Bienvenidos a Concierto, the bilingual program featuring classical music by Spanish and Latin American composers and performers, presented in English and in Spanish. Soy Frank Domínguez. Empezamos esta vez con música por el mexicano Ricardo Castro. Nació en Durango en 1864, pero él se mudó con su familia a la Ciudad de México en 1879, donde estudió en el Conservatorio Nacional. Castro fue pianista virtuoso y uno de los compositores más significantes de la época romántica en México. Escuchamos su Intermezzo Oriental con la Orquesta Filarmónica de la Ciudad de México, dirigida por Luis Herrera de la Fuente.

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Y ahora una grabación con el chelista, director de orquesta y compositor Pablo o Pau Casals. Salió de España durante el régimen del Francisco Franco, jurando nunca volver, y tuvo una carrera internacional. Casals vivió por muchos años en Puerto Rico, la tierra natal de su madre. Ahí fundó la Orquesta Sinfónica de Puerto Rico, el Conservatorio de Música y el Festival Casals. Ahora escuchamos a Casals como director de orquesta en una grabación hecha en 1970 en el Marlborough Music Festival de Vermont en los Estados Unidos. Dirige la orquesta del festival en la Sinfonía número 5 en Si bemol de Franz Schubert.

Bienvenidos a Concierto, celebrating the Hispanic and Latino contribution to classical music in English and in Spanish. Soy Frank Domínguez. Esta hora empieza con un concierto para piano y orquesta por el cubano Joaquín Nin Culmell. Él fue pianista internacional y por muchos años profesor emérito de música de la Universidad de California en Berkeley. Nin Culmell fue hijo del compositor Joaquín Nin y la cantante Rosa Culmell, y su hermana fue la famosa cronista Anaïs Nin. Joaquín Nin Culmell estudió en Europa con el francés Paul Dukas y el español Manuel de Falla. Este es su concierto para piano y orquesta en re mayor con el solista Daniel Blanc y la Orquesta Sinfónica Nacional de Cuba, dirigida por Enrique Pérez.

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0: 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Terminamos este episodio con música por Beethoven, interpretada por el pianista chileno Claudio Arrau. Nació en el año 1903 y vivió hasta 1991. Fue niño pródigo y a la edad de 10 años fue a Alemania con beca del Estado para estudiar con Martín Krauze, quien vino a ser como el padre que Arrau nunca tuvo. Se conocía como un gran intérprete de la música de Schubert, Chopin, Liszt, Debussy y especialmente Beethoven. Aquí toca la sonata número 7 en re mayor.